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2: 根据伊朗最高领袖办公室五号的消息，伊朗最高领袖穆杰塔巴·哈梅内伊发布任免令，再次任命穆赫辛尼·埃杰伊为伊朗的司法总监。任免令说，鉴于埃杰伊此前所做努力，根据伊朗宪法任命其继续担任司法总监。
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